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2: 19:27.
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2: 20:21.
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2: 20:55.
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3: 21:56.
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3: 21:58.
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5: 23 con un minuto.
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2: Cero con un minuto.

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3: Una con tres minutos.

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2: 2:02.
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2: 3:03.
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2: 4 en punto.
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2: 5:03.
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2: 6:31.
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2: 6:56.
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2: 7:27.
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2: 7:57.
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2: 8:28.
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2: 8:57.
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2: 9:25.
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2: 9:51.
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2: 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Hola a todos, y lo que viene a continuación es un resumen de las mejores canciones de la semana. Como cada sábado y domingo, les acompañamos aquí en la lista de las 20 casillas 949 a través de tu animal de radio. Bienvenidos, bienvenidas. Hoy, como siempre, vamos a hacer este recorrido de las mejores canciones de la semana.
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2: Y nos vamos a conocer qué pasó la semana anterior.
1: ¿Cómo quedaron las posiciones la semana anterior? Te lo contamos aquí, en el resumen de las 20 casillas 949.
2: Y con gusto, así fueron los 5 mejores temas de la semana anterior. En la casilla 5 estuvo Baby Doll con Dominic Fike.

0: Así estuvieron las cinco mejores de la semana anterior. Hoy tendremos dos canciones nuevas en la lista. Hay canciones que se vienen subiendo rápido en la cartelera, por ejemplo, esta semana en la casilla 5, la número 8. Y otras más que vienen con rapidez, la número 15 también. Estéreo lanzamiento de una banda alternativa que está sonando muy bien en todas partes. Bueno, todo esto y mucho más a continuación. Bienvenidas y bienvenidos, vamos a arrancar el día de hoy con música nueva.
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0: De estreno el día de hoy, la nueva canción.
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0: De los Strokes. La balada está muy buena, ¿eh? Atención amantes de este indie rock, los neoyorquinos están de vuelta. Y este nuevo melancólico sencillo, Falling Out of Love, un tema que se presenta como un adelanto de lo que será su próximo álbum. La voz de Julián Casablancas, sumergida también en sus texturas, pero también en el autotune. El próximo álbum de ellos se va a llamar Reality Awaits. Y también está ahí producido por un legendario como Rick Rubin. Se rompe el silencio de 6 años. La última vez que les escuchamos a ellos fue con la nueva normalidad, justo en plena pandemia en 2020. 6 años ya de aquello.

0: Ellos son los Strokes y vendrán directo a escenarios principales de Sudamérica en la segunda mitad de este año. Ya hay una gira de por medio. Y ahora,
1: casilla número 19.
0: Ahí nos encontramos. Mucho poder, la verdad. Tema de película. Te estamos hablando de la superestrella Lady Gaga y une fuerzas con la talentosa rapera Dochi para traernos Runway, este que es un explosivo tema. El house pop con esas influencias del movimiento ballroom propio de la Gaga. Lujosa colaboración también coescrita junto a grandes como Bruno Mars y Andrew Watt. Y esto brilla con su propia luz al ser el himno principal de la banda sonora de la película de El Diablo Viste a la Moda, que sigue proyectándose. El video dirigido también por Parris Goebel. Todo un festín visual. Ahí está. Atuendos extravagantes, alta costura, pasarela y Runway, así se llama la canción, y tiene mucho que ver con la película que ha sido un éxito en la taquilla. Lady Gaga, Dutchie, y el compositor es Bruno Mars.

0: Runaway.
1: Ahí estábamos con Runaway, la canción de Lady Gaga y de Dochi, casilla 19. Y seguimos con más y ahora. Y ahí está Noah Kahan, que está sonando muchísimo el folk rock. Esta canción debutó, imagínate, directamente número uno en las listas de hard rock y música alternativa en Billboard. Ha impulsado más de 17 millones de reproducciones en su primera semana. En cuanto a la letra, es profundamente honesta, se llama Doors, esto de abrir y cerrar puertas de manera figurada. La canción explora las inseguridades y la paradoja de querer ser comprendido mientras hay estas barreras. Es un poderoso viaje de un gran cantante que ya se hizo muy conocido en su momento por la canción Stick Season, y ahora ha lanzado un gran álbum. Ese álbum se llama The Great Divide, y esta es la canción The Doors. Esta semana sube en nuestra lista. Él es Noah Kahan, desde la casilla 20 a la número 18.

0: Número 18, Noah Kahan, desde la Gran División, así se llama su álbum de Grady Bay, la canción Doors. Ya volvemos.
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1: Volvemos a la lista de las 20 mejores.
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1: Y ahora volvemos al indie pop con la dulzura de la voz hipnótica de María Sardoya, junto con su propia banda Northwest Radio. Ella también es la voz principal de la aclamada banda de Marías. Y ahora brilla con luz propia en su faceta solista bajo este seudónimo de Northwest Radio. Nos presenta este cautivador y melancólico sencillo llamado Age, Dolor. Un tema que forma parte de su nuevo y sorpresivo EP titulado Bloom.

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1: Casilla número 16.
0: Aquí vienen dos generaciones del pop que se unen para prender fuego a la pista de baile. La legendaria reina Madonna. Y con la superestrella de la generación Z, Sabrina Carpenter. Este es el arrollador Bring Your Love. Este disco que muestra el dance, el house. Si te suena algo esta canción, sí estás en lo correcto. Este es un sample de un éxito de los 80s llamado Good Life. Y el productor es el muy conocido Stuart Price. Con ustedes, Bring Your Love, Sabrina Carpenter y Madonna.

Madonna y Sabrina Carpenter en Bring Your Love, también en la lista de las 20 casillas 949 de esta semana. Tercer tema nuevo también en nuestra lista. De viaje por el tiempo, nos encontramos ahora que en un 23 de mayo de 1970, Paul McCartney llega a ser número uno con un sonido lo-fi. Incluía este perdurable famoso, Maybe I'm Amazed. 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Esta canción se la dedicaba a su entonces esposa Linda

Vamos a 2019. Richard Ashcroft hace 7 años recupera los derechos de su canción Bittersweet Symphony después de más de 2 décadas. El cantante de The Verve había perdido los derechos de su canción más conocida, que terminó en manos de Mick Jagger y Keith Richards de los Rolling Stones. La canción esta se publicó en el 97 en el álbum Himnos Urbanos y Urban Hymns. La canción sampleaba The Last Time de los Rolling Stones, pero no era precisamente el tema que tocaron los Rolling Stones, sino una composición de Andrew Oldman que hizo, es decir, Andrew Oldman, que es un director de orquesta, hizo una versión de la canción The Last Time. Esa sí se parece a Bittersweet Symphony. Se convirtió en el centro de varias demandas. Al final resultó en la pérdida de derechos y regalías de Ashcroft, pero luego los Rolling Stones, después de tantos años, dice que recién ahí se dieron cuenta que no era justo. Así que le decidieron devolver todos los derechos a Richard Ashcroft.

Vamos a 1991, el fotógrafo Michael Lavin. En un día como hoy tomó las fotos en las que serían las promocionales del famoso álbum Nevermind. No, no se imaginaba qué es lo que se venía. Uno de los álbumes que todos recordamos, de los más grandes de los noventas. Bueno, las fotografías se tomaban en un día como hoy, hace ya 35 años. Fue en los estudios J. Aaron en Londres, en Los Ángeles, y la idea para la portada, al final vemos a un bebé nadando, ¿no? Surgió después de que Kurt Cobain y Dave Grohl vieron un documental sobre bebés en el agua. La fotografía fue tomada por Kirk Wilde y se utilizaron entonces varias fotos de bebés. Uno de ellos, ese bebé, fue Spencer Eldon. Tenía solo 5 meses y fue la que quedó, la que fue escogida para la portada. Luego Eldon creció, se hizo joven y demandó diciendo que esto le había causado un impacto emocional y

Bien, te contamos también que un 23 de mayo, este día sábado, está de cumpleaños. Llegando a los 59, Philip James Serway, el baterista de Radiohead. Claro, qué hermoso álbum que es The Bends, del 95. Antes del OK Computer.

Y en un 24 de mayo, ¿qué pasó? En este domingo se recuerdan 3 años de la muerte de Tina Turner. La superestrella fallecía a los 83. Había sufrido varios problemas de salud en los últimos años. Un cáncer, un derrame cerebral, insuficiencia renal. La reina del rock, también se le llamó del rock and roll. Alcanzó fama junto a su esposo Ike en los 60s. Fue famosa también por sus enérgicas y atrevidas actuaciones en el escenario. Su voz ronca y potente ganó 8 Grammys. Canciones tan grandes como What's Love Got to Do With It, allá en el 83. 84, del álbum Private Dancer.

Y también te contamos que en un día como hoy, en 24 de mayo, nace un famosísimo Robert Zimmerman, más conocido como Bob Dylan. Cantautor, autor y hasta pintor, escritor, ganador del Nobel de Literatura. Bob Dylan ha publicado más de 40 álbumes. Una gran influencia también para los Beatles. Sus grandes éxitos, Like a Rolling Stone, esta Knocking on Heaven's Door, Blowing in the Wind. Ha ganado numerosos premios. Yo creo que el más famoso es el Nobel de Literatura del 2016. También formó parte de ese supergrupo de los Traveling Wilburys junto con George Harrison, Tom Petty, Jeff Lynne. Bob Dylan está cumpliendo 85 años.

Bien, hoy también queremos recordar, le hubiéramos puesto y le hubiéramos dejado a Bob Dylan, pero siempre, él es tan famoso que siempre va ahí en esa sección. Hoy queremos recordar a otro, no tan ilustre como Bob Dylan, pero también gran músico. Él es Albert Bouchard, el baterista, guitarrista y compositor de la banda estadounidense de hard rock, los Blue Oyster Cult. Bueno, Bouchard también ha tenido una cantidad de éxitos con su banda, desde Don't Fear the Reaper, la que siempre suena tan espectacular. Bueno, Blue Oyster Cult es mucho más, la verdad, que eso. Así que hoy vamos a recordar al baterista Albert Bouchard. Él está cumpliendo 79 años. Vamos desde ese muy buen álbum llamado Fuego de Origen Desconocido a escuchar la también muy querida canción Burning for You.

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1: Sus satánicas majestades demuestran que el verdadero rock and roll jamás envejece. Los Rolling Stones acaban de sacudir nuevamente el mundo de la música con este enérgico nuevo sencillo, In the Stars. Una potente carta de presentación para su próximo álbum, que se va a llamar Lenguas Extranjeras, Foreign Tongues.

0: In the Stars sube 4 lugares, uno de los mejores saltos de la semana, hasta la casilla número 15 con los legendarios Rolling Stones.
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0: Casilla número 14.
1: Esto es Rhythm and Blues Contemporáneo. Talentoso cantante, tremenda voz, el compositor Teddy Swims. Nuevo capítulo musical de él. Un esperado sencillo, Mr. Know It All, el señor sábelo todo.

0: Teddy Swims esta semana sube un lugar hasta la casilla número 14. Estas son las 20 mejores.
1: Casilla número 13.
0: Y ahí nos vamos con un buen salto. Tres puestos para arriba. Fue número 16 la semana anterior. Aquí cuentan ellos con una colaboración vocal de Hayley Williams. A ver de si por ahí la reconoces. La famosa cantante de Paramore les colaboró a ellos. Te estamos hablando de Turnstile, la banda que revolucionó el rock y el hardcore moderno. Y está de vuelta con esto para volarlos la cabeza. Los de Baltimore nos traen Seeing Stars, Mirando las Estrellas.

0: Esta canción sigue en estar, ellos son los Stone Style y seguimos sumando.
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0: Fue la número 10 la semana anterior. ¿Qué tienen en común? A ver, Lady Gaga, los Rolling Stones y Michael Stipe. Aparte de que son músicos y cantantes, es que de común tienen a Andrew Watt, al menos en sus últimas producciones. Lady Gaga, con la música que hizo para El Diablo, para la banda sonora de la película El Diablo Viste a la Moda, parte 2. Los Rolling Stones, para sus nuevas canciones, también tienen a Andrew Watt. Y Andrew Watt también está en la producción aquí de este regreso del que fuera cantante de R.E.M., Michael Stipe. I Play the Fool. Número 12.

0: La semana anterior estuvo el número 10, esta semana número 12. Y aquí estábamos escuchando esta canción, I Play the Fool.
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0: Una de las canciones, eso del poder de la viralidad es tan cierto. La canción del pasado que se volvió presente de un momento al otro. Una canción de 2018 y ahora es un gigantesco fenómeno de masificación en TikTok. Así que esto le obligó al propio sello, a Columbia Records, a relanzarlo formalmente como sencillo comercial. Él es Dominic Fike y la canción es Baby Doll.

0: Apenas 1:36 dura esta canción y se acabó. Dominic Fife con Baby Doll. Cerramos la primera mitad de las 20 casillas, 9:49. Ya regresamos. No se vayan, viene lo mejor. Las 10 favoritas del estéreo lanzamiento de la semana y más.
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1: Aquí revisamos cuáles son las canciones de la 20 a la 11.
2: 20 al 11. 20.
1: Los Strokes con otra canción nueva, Falling Out of Love.
0: 19.
1: Runway. Lady Gaga y Dochi.
0: 18.
1: Doors. Noah Kahan.
0: 17.
1: H. Not for Radio.
0: 16.
1: Bring Your Love. Madonna y Sabrina Carpenter.
0: 15.
1: In the Stars con The Rolling Stones.
0: 14.
1: Mr. Know It All, Teddy Swims.
0: 13.
1: Seeing Stars, Turnstile.
0: 12.
1: I Play the Fool, Michael Stipe y Andrew Watt.
0: 11.
1: Baby Doll, Dominic

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1: Vamos con las 10 favoritas, ¿cuáles son las principales? El top 10.
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1: Este es el trío israelí. Radicados en Los Ángeles. Son Temper City. La canción se llama Self Aware. Esta semana ingresan a las 10 favoritas, suben 2 lugares.

0: Self-Aware, la canción de Temper City, que es una canción que la encontramos. De un grupo que hacía también música para otros, así que siempre pasa eso. Estas propuestas artísticas nacen tras varios años de componer secretamente éxitos para otros grandes. Se dan cuenta, dice, ¿por qué no componemos para nosotros mismos? Self-Aware son los Temper City, son de origen israelí. Nos hacen acordar un poco a la famosa canción de Neighborhood o de los temas de Cage the Elephant. Self-Aware, en las 20 casillas, 9.49, viene ya al top 10 de esta semana.
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0: La casilla número 9 se mantiene ahí, otro viaje por el tiempo para encontrarnos. Una canción que revivió, no gracias a TikTok, vaya, eso sí es sorpresa. Revivió gracias a Coachella, el famoso festival. Ahí se presentaba Justin Bieber, imagínate. Los Strokes se presentaban antes y Justin Bieber después. Bueno, son los tiempos actuales. Yo hubiera puesto al revés, la verdad. Beauty and the Beat acaban de escalar de forma imprevista directo a los mejores puestos en el mundo. Es el efecto Coachella de Bieber y Nicki Minaj, una canción que vuelve a sonar en estos días.

0: Bueno, la canción es de Max Martin, como todos sabemos. ¿Cuántos éxitos número uno tiene producidos, compuestos Max Martin? Muchísimo.
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0: Vamos ahora, como cuando escuchamos esta música, todos nos sentimos agentes secretos. Es un tema de una película de James Bond. Sí, esa es la atmósfera. Y esa es la voz. Creo que queda perfecta a Lana del Rey, la reina del pop alternativo. Este majestuoso sencillo se llama First Light. Es la canción principal de 007. First Light precisamente se llama así, el ambicioso nuevo videojuego. Está desarrollado por IO Interactive. ¿Y qué te podemos contar? Que este videojuego trata sobre una especie de saga de los primeros años de James Bond, el agente secreto. Pero más allá de eso, aquí está para, como decíamos, sentirse un agente secreto escuchando esta música, muy al estilo Bond, con una de las chicas Bond que podría ser muy bien, precisamente Lana del Rey, primera luz.

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1: Hoy llegamos hasta la número 1 de la semana.
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1: Pero antes estamos con la número 7. En esta secuencia, con el fenómeno juvenil del momento, Somber. Y esta es su nueva canción, Homewrecker. ¿Qué te podemos contar? Que esta canción ya llegó a ser número uno en las canciones alternativas. En el Billboard también Hot 100 ha ingresado entre las 20 favoritas, cerca de llegar al top 10. Y ha tenido ya el podio de las canciones de Hot Rock y canciones alternativas. Homewrecker.

0: El video de esta canción viene acompañado de una temática western. Y ahí hay dos estrellas actuales como Milo Mahan y Quinlan Blackwell. Así que le dan una banda sonora perfecta para Homewrecker de Sondheim. Bueno, esta semana se mantiene número 7, 15 semanas en la cartelera. Para el puesto número 6.
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0: Una de las canciones que no se mueve ahí entre las favoritas, te estamos hablando de I Just Might de Bruno Mars, que cumple ya 18 semanas. Es la canción que tiene más larga permanencia este momento en nuestras listas. Bruno Mars de regreso con este tema funk y pop al mismo tiempo.

0: Esta semana, pues, I Just Might sigue estando entre las favoritas, como notarás. Número 6. Sin duda, ya podemos decir de adelanto que esta será una de las canciones nominadas para la mejor del año. Probablemente que sí, casi seguro. Y es que sigue sonando, sigue siendo exitosa. Llegó a ser número 1 varias semanas, 3 semanas en el primer lugar. Y denota mucha alegría también. I Just Might. Bruno Mars.
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0: Esta es una banda de Texas, completamente desconocida quizás para muchos, pero que está teniendo un éxito rutilante. ¿Cómo se llaman ellos? Se llaman Dexter and the Moonrocks. Dexter y las piedras o las rocas lunares. She said to stay off the slope, please. 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Es una banda que algunos lo califican que inventó lo que hoy se llama el grunge espacial sureño. Hay una mezcla, todo esto. La verdad está que conquistando listas, no con esta canción, este es uno de sus grandes éxitos, se llama Ritalin. Como para tener una idea, esta canción la lanzaron el año anterior. Pero están ahora sonando en cambio con un arrollador tema llamado Freaking Out. Una canción que ha hecho historia para este cuarteto. Su primer gran éxito en ingresar directamente al codiciado Billboard Hot 100. También se consolida una de las piezas de rock más virales en esta temporada. Te decíamos que si bien en años pasados el rock no tenía tanta fuerza, casi decían que el rock había muerto. Bueno, la verdad es que el rock ha regresado y con temas nuevos, como este explosivo hipnótico, una mezcla que entrelaza esa crudeza del rock alternativo de los noventas. También mezcla el pop punk de los 2000s. La honestidad también de la lírica se hace presente aquí. Y el furor es tal que, pues, esta banda acaba de estrenar un video en vivo grabado frente a miles de fanáticos. Y junto antes de arrancar lo que ya se conoce como una masiva gira. El lanzamiento también de su próximo tema. Así que súbele el volumen a esta canción en la radio porque, como dice Sabato, el del ciclismo, nos volvemos locos con su nueva canción Freaking Out. Ellos son Dexter and the Moonrocks.

Qué bien que suena esta canción. Es el estéreo lanzamiento de la semana. Se llama Freaking Out. Ellos son Dexter and the Moonrocks. Y tú no te vayas de ahí porque viene, ya viene lo mejor aquí en las 20 casillas.

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1: Volvemos ahora con las 5 favoritas de la semana en Super 949.
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1: Hay para encontrar por primera vez entre los 5 mejores a la princesa del pop funk, Olivia Rodrigo, con su nueva canción Drop Dead. Ya viene esto en el espectacular, es el espectacular corte principal de su esperadísimo nuevo álbum, que se llama You Simply Said For A Girl So In Love.

0: Drop Dead, Olivia Rodrigo.
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0: Ella ingresa subiendo 3 lugares hasta la casilla 5. En la número 4 viene en descenso un lugar. León Larregui fue número 3 la semana anterior con la canción Se Me Va. Es una canción que podríamos decir melancólica y triste. Habla de la ruptura. Y aquí cuenta con el apoyo para escribir esta canción y hacer y producirla de sus colaboradores, Jodorowsky y Lajana. Y la letra lo dice todo. ¿Por qué?

0: León Larregui con la canción Se Me Va. Y próximamente ya está cada vez más cerca su próximo álbum como solista. Esta semana desciende un lugar.
1: Casilla 3.
0: Número 3 para una canción que en cambio estuvo número 4. Aquí hay un intercambio de lugares en relación a la semana anterior. Esto es Going Shopping. Vuelve en los Strokes con el legendario Rick Rubin como su productor. Esa canción de indie rock, las guitarras, como siempre, la de Albert Hammond Jr., el efecto que le pone al autotune con la voz de Julián Casablancas, todo vuelve a sonar bastante parecido a la nueva anormalidad que fue el anterior álbum del 2020. Aquí están ellos.

0: Ellos son los Strokes y la canción es Going Shopping. Esta semana sube hasta la casilla número 3.
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0: Después de 5 semanas, número 1. La joya oculta, la joya perdida de los 21 Pilots, los que no le habían publicado en ningún álbum. Pero fue la presión la que hizo que pues lo hicieran. En streaming ya tienen y ha llegado a ser número 1 en las listas. Drag Path. Esta semana desciende desde la casilla 1 a la número 2.

0: También uno de los grandes de este año, ya que hablábamos hace un rato del tema de I Just Might de Bruno Mars. Sin duda esta canción también se ubica ya, si vamos perfilando de lo que va sonando bien en este 2026, la canción Drag Pat, gran tema. Antes de presentarles cuál es la canción número uno, que en este caso sería la nueva número uno en la semana, nos vamos de viaje porque nos vamos a encontrar.
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0: Con canciones que fueron número uno en un día como hoy, pero cada 5 años atrás. Así que, ¿qué les parece? Vamos a primero, arrancamos de lo más cercano. Sábado 22 de mayo de 2021. Hace 5 años en las 20 casillas 949, pues estábamos en la pandemia. Follow You de Imagine.

Y seguimos contándote más de las 20 casillas. En un día como hoy era número uno, pero hace 10 años esta canción de aquí. Alan Walker con Faded. Era el sábado 21 de mayo de 2016, hace 10 años. Segunda semana que llegaba al número uno en las 20.

Esto hace 10 años, hace 15 años, en un día como hoy, era sábado 21 de mayo de 2011. Esta era la canción número uno. Tremenda clásica, Rolling in the Deep con Adele.

Hace 20 años esta era la número uno en un día como hoy. Bueno, era el sábado 27 de mayo de 2006. Subía del puesto 2 al número 1 Julieta Venegas con la canción Me Voy.

Vamos a hacer 25 años en un día como hoy. Es el sábado 26 de mayo. Es el año 2001. 25 años atrás, exactamente. Esta era la canción número uno. Subía del 2 al 1 en solo 3 semanas. Llegó a ser número uno. La canción es Me Gustas Tú, de Manu Chao.

la canción número uno en un día como hoy, en las 20 casillas de 9:49, hace 35 años. Era el sábado 25 de mayo de 1991. Sube del puesto 2 al primer lugar Los Prisioneros con su Estrechez de Corazón, desde el álbum Corazones.

vamos al sábado 24 de mayo de 1986. La canción número uno. Recién estaba empezando la Super 949. Hace 40 años, esta era la canción número uno. La era dorada del pop rock español. Clásico absoluto, inolvidable. Emblemática, inconfundible. La cantante gallega Luz Casal revolucionaba con esta rockerísima pista. Y en las listas de éxitos, gracias a Rufino, de los sencillos más enérgicos recordados en ese tercer álbum llamado Luz 3. Es una canción cargada de sátira, le escuchas bien la letra, esa sátira social. Aquí caricaturiza a una persona elegante, pero presumido. Y esos inconfundibles versos que se quedaron para siempre. Libertino, divino y superficial. Gracias. Esta es la canción que era número uno en un día como hoy, hace 40 años, en Super 9. Rufino con Luz Casal.

0: Así nos hemos dado un viaje cada 5 años atrás hasta cuando empezaba la Super 949. Era número uno Rufino con Luz Casal. ¿Cuál es la número uno ahora en 2026?
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0: Viene desde México.
2: Esta es la número uno.
0: El sonido de los sintetizadores. Ellas son Alfonso Pichardo, Alex Midi y Jorge Soto. Te estamos hablando de Moenia, de su último álbum de estudio llamado Temporal. La canción es Lo Prometí. Esta hipnótica canción que es uno de los adelantos de este álbum que promete mucho mantener viva esa inspiración artística de ellos. Muy buen tema, la verdad. Sinceramente, yo no pensaba que iba a llegar a ser número uno, pero la votación que va acumulando cada semana, pues simplemente dice lo contrario. Y por eso llega al primer lugar. Ustedes pueden votar por sus favoritas en la página super949.com/20casillas o pueden pedir a la radio. Esta es la número uno. Esta semana sube Moenia con Lo Prometí.

0: Esta canción lo prometí, ellos son los Moenia. Son los número uno de esta semana. Suben en la lista de nuestras 20 favoritas al primer lugar. Fueron número dos la semana anterior. Y en esta ocasión alcanzan lo más alto. Ya vienen 16 semanas en la cartelera. Han ido subiendo lentamente hasta alcanzar ese primer lugar. ¿Cómo queda ese top 5 de la semana?
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2: Casilla 5.
0: Drop Dead, Olivia Rodrigo.
2: Casilla 4.
0: Se me va, León Larregui.
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0: Número 3, Going Shopping de Strux.
2: Casilla 2.
0: Después de 5 semanas, número 1. 21 Pilots con Drag Pat.
2: 5, 4, 3, 2, 1. Esta es la número
1: 1.
0: Lo prometí, Moenia.

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1: Ya estamos llegando a la parte final. Gracias a todos ustedes. Nos volvemos a encontrar el próximo fin de semana. Disfruten mucho en este feriado. Y lo mejor de este feriado es que el día de descanso cae en lunes. Recuerden que también de lunes a viernes nos encontramos en Disc Notas. Todas las noticias, las historias en el mundo de la música, 9:49 de la mañana y 16 horas. 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Gracias a todos. 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

0: Revisa tu reloj. 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
1: Animal de radio.
2: 12:45.
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0: 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Esta no es la historia de alguien que siempre brilló. Es la historia de un niño que pasó años intentando entender por qué se sentía diferente. Cabello naranja, mirada tímida, voz insegura. Un niño que muchas veces prefirió guardar silencio, mientras el mundo alrededor parecía avanzar demasiado rápido. En la escuela se burlaban de él. Su tartamudez lo hacía sentirse pequeño y su apariencia llamaba la atención, incluso cuando él solo quería desaparecer entre la multitud. Pero mientras el mundo le enseñaba a esconderse, la música comenzaba lentamente a salvarlo. Una guitarra, cuadernos llenos de emociones, canciones escritas para entender el amor, la nostalgia, el miedo y las heridas que nadie veía. Nadie imaginaba que aquel chico que desafinaba en sus primeras grabaciones, que tenía gallos al cantar y que caminaba por Londres cargado una guitarra y más sueños que dinero, terminaría convirtiéndose en una de las voces más importantes del planeta. Porque algunas personas hacen música para sonar bien, pero otras hacen música para sobrevivir. Y quizá esa sea la razón por la que las canciones de Ed Sheeran se sienten tan humanas, tan cercanas, tan reales. 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
1: Mucho antes de llenar estadios, Ed Sheeran era simplemente un niño intentando encontrar su lugar en el mundo. Nació en Halifax, Inglaterra, y creció en Framlingham, un pequeño pueblo donde comenzó a descubrir que sentirse diferente a veces puede doler. Su cabello pelirrojo llamaba la atención. Su personalidad tímida lo hacía mantenerse al margen. Y su tartamudez muchas veces lo hacía sentirse invisible. Mientras otros niños hablaban sin miedo, él pensaba demasiado cada palabra. Pero entonces apareció alguien que cambiaría su vida para siempre: la música. A los 4 años comenzó cantando en el coro de una iglesia. Y poco a poco, aquella guitarra comenzó a convertirse en el lugar donde finalmente podía expresarse sin miedo. Ed Sheeran ha contado que escuchar a Eminem incluso lo ayudó a mejorar su tartamudez, porque memorizaba sus letras, intentando seguir cada palabra sin equivocarse. Y quizá ahí comienza todo. Un niño intentando encontrar palabras, descubrió que podría encontrarse a sí mismo dentro de las canciones. Photograph parece una conversación con los recuerdos. Y quizá por eso millones de personas sienten que esa canción guarda pedazos de su propia vida.
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2: Hoy la voz de Ed Sheeran es reconocida en cualquier parte del planeta. Pero hubo un tiempo en que Ed Sheeran sonaba completamente diferente. Sí, sus primeras grabaciones eran imperfectas. Había nervios, desafinaciones, gallos al cantar, etc. Pero también había algo que ya comenzaba a sentirse especial. Honestidad. Mientras muchos artistas intentaban sonar perfectos, Ed Sheeran sonaba tan humano. Grababa canciones en su habitación. Escribía letras en cuadernos viejos. Y poco a poco, comenzaba a construir un universo emocional que años más tarde conectaría con millones de personas. En esos años aparecieron canciones como The City, Little Bird, Cold Coffee. Canciones que no buscaban ser éxitos mundiales, solo buscaban ser escuchadas.

0: descubriendo su personalidad.
1: También llegarían proyectos independientes como The Orange Room y Want Some, material grabado cuando todavía era apenas un adolescente intentando descubrir quién quería ser. Y quizá eso hace tan especial la historia de Ed Sheeran, porque el mundo no vio nacer a una estrella perfecta, vio crecer a alguien lleno de inseguridades, que nunca, pero nunca, dejó de intentarlo.

0: Londres, el frío y los sofás.
1: A los 17 años, Ed Sheeran tomó una decisión que cambiaría absolutamente todo. Se mudó a Londres. No tenía garantías, no tenía dinero, no tenía un plan perfecto. Solo tenía canciones y una necesidad inmensa de demostrarle al mundo que podría lograrlo. Durante mucho tiempo durmió en sofás prestados. Pasó noches enteras caminando por la ciudad y días completos tocando en bares donde casi nadie lo escuchaba. Pero incluso en esos escenarios vacíos, él cantaba como si ya estuviese frente a millones de personas. Llegó a hacer cientos de shows en un solo año.

0: Persiguiendo un sueño.
1: Mientras otros esperaban oportunidades, Ed Sheeran aprendió a perseguirlas. Subía videos a internet, repartía música, caminaba con su guitarra por Londres, sin imaginar que muy pronto alguien cambiaría su destino. El empresario musical Jamal Edwards descubrió su talento y comenzó a impulsar sus canciones en internet. Y por primera vez, la gente comenzaba a hablar de aquel chico pelirrojo que cantaba historias tristes con una guitarra. Dating no nació pensando en premios, nació pensando en personas reales. Y quizá por eso la canción dolía tanto, porque no parecía escrita desde la fama, parecía escrita desde la empatía.

Bauhaus parecía mostrar exactamente quién era Ed Sheeran en ese momento. Alguien emocionalmente frágil, pero decidido a no rendirse.

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1: Entonces, ocurrió algo que cambiaría su historia para siempre. El mundo comenzaba a escucharlo. Las radios comenzaban a sonar diferente. La gente quería saber quién era aquel chico tímido que escribía canciones como si estuviese contando secretos. Y mientras millones comenzaban a descubrirlo, Ed Sheeran seguía pareciendo alguien común. Sin poses, sin escándalos, sin intentar parecer perfecto. Solo canciones. Canciones que hablaran de pérdidas, de nostalgia, de miedo, de amor, de emociones reales.
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0: el mundo comienza a cantar sus canciones.
1: Y entonces, todo explotó. Ed Sheeran ya no era solamente un artista emergente. Se estaba convirtiendo en la banda sonora emocional de millones de personas. Con el álbum Plus, el mundo descubrió a un compositor distinto. Canciones distintas, vulnerables, cercanas. Pero sería con el álbum X donde su carrera alcanzaría otro nivel. Thinking Out Loud se convertía en una de las canciones más románticas e importantes de toda una generación. Y mientras millones bailaban lentamente esa canción, Ed Sheeran seguía escribiendo como aquel chico inseguro que aún parecía sorprendido por el éxito.
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1: Pero no todas sus canciones hablan de amor perfecto. También existía dolor, rabia, confusión. Ahí aparecía el otro lado de Ed Sheeran. Más herido, más humano.

0: Cold Stream no parecía una canción pop. Parecía ansiedad convertida en música. Mientras su sonido evolucionaba, sus canciones seguían teniendo algo imposible de fabricar: honestidad.
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0: Después llegaría Divide y el fenómeno se volvería imparable. 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Autos, fiestas, aeropuertos, discotecas, etc.
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Pero mientras el mundo lo convertía en una superestrella, Ed Sheeran seguía escribiendo sobre recuerdos. Y quizá ninguna canción explica mejor quién es Ed Sheeran que Castle on the Hill. Porque no habla solamente de volver a casa, habla de extrañar quién eras antes. Muchos de los lugares mencionados en la canción Castle on the Hill son reales. Las calles, el castillo, los amigos, todo pertenece a la adolescencia de Ed Sheeran. Por eso

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1: Mientras millones se enamoraban de Perfect, Ed Sheeran demostraba que todavía era capaz de escribir canciones simples, pero profundamente emocionales.

0: la fama también pesa.
1: Pero incluso las personas que parecen tenerlo todo también pueden sentirse perdidas. Ed Sheeran ha hablado sobre ansiedad, presión emocional y lo difícil que puede ser vivir dentro de la fama. Incluso tomó una decisión curiosa: dejar de usar su teléfono. Durante años, prefirió comunicarse únicamente por correo electrónico, intentando alejarse un poco del ruido constante. Porque mientras el mundo veía a una superestrella, él intentaba no perderse a sí mismo. Aunque suene divertida, I Don't Care habla de ansiedad social, de sentirse incómodo, incluso rodeado de personas.

Bad Habits mostró un lado más oscuro, más adulto, más caótico. Y aún así, seguía existiendo ese Ed Sheeran emocional, ese compositor que nunca dejó de escribir.

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1: Con el paso del tiempo, las canciones de Ed Sheeran comenzaron a doler distinto. La pérdida de su amigo Jamal Edwards, la enfermedad de su esposa y el miedo constante de perder a las personas que ama cambiaron completamente la forma de escribir. Y entonces, sus canciones dejaron de hablar solamente de éxito y comenzaron a hablar de fragilidad. Y Sitting Hours parece una conversación con alguien que ya no está. Y quizá por eso duele tanto.
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0: antes de convertirse en una superestrella, Ed Sheeran también escribía canciones para otros artistas. Porque incluso cuando el mundo todavía no conocía su rostro, ya comenzaba a enamorarse de sus letras. Detrás de éxitos de artistas como One Direction, Justin Bieber o Taylor Swift, también estaba su forma de escribir. Canciones simples, emocionales, humanas. Como si Ed Sheeran hubiera entendido algo desde muy joven. Las personas no recuerdan canciones perfectas. Recuerdan canciones que les hicieron sentir algo especial.
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3: 14:04.
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2: 14:25.
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2: 14:57.
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2: 15 con 28 minutos.
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2: 15:58.
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9: Hola amigos, ¿qué tal? 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

esta ocasión presentamos en nuestro programa el álbum Gorillaz de los Gorillaz, por supuesto. Álbum debut de la banda virtual inglesa Gorillaz, lanzado el 26 de marzo del 2001 en el Reino Unido por Parlophone. Y el 19 de junio de ese mismo año en Estados Unidos por Virgin Records. Este álbum fue grabado entre 1998 y 2000 en el estudio 13 de Damon Albarn en Londres, así como en Gijan Studios en Jamaica, producido por Dan de Automal junto con la propia banda, Tom Gilling y Jason Cox. Este álbum cuenta con la participación de The Funky Homo Sapiens, Mijo Hattori, Ibrahim Ferrer y Tina Weymouth. Se incluye también a Chris Frantz de Tom Tom Club, estableciendo el patrón de la música de Gorillaz, que involucra una variedad de colaboradores invitados.

Nos vamos ahora con el track 5 cuartos de Los Gorilas. El título proviene de su particular estructura rítmica. La guitarra toca en un compás de 5 cuartos, mientras que la batería y el resto de los instrumentos llevan un compás clásico de 4 cuartos.

Tomorrow Comes Today es una de las canciones insignia de la banda Virtual Gorillaz. Marcó un hito al ser el primer EP de la agrupación en noviembre de 2000 y el cuarto sencillo de su álbum debut homónimo en 2001.

estamos presentando en Ecuador Underground, el álbum Gorillaz de la misma banda Gorillaz, banda británica. Nos vamos con el tema New Genius, una canción que está construida sobre un formato de blues de 12 compases. Destaca por usar un sample del icónico músico de blues y rhythm and blues Bob Dylan.

uno de los temas que catapultó a la fama a los Gorillaz. Se viene a continuación Clint Eastwood. La melodía principal provino de un simple botón del teclado Omnicord. El nombre rinde homenaje al famoso actor de películas western Clint Eastwood, ya que la línea de bajo y la vibra general del tema recordaban al icónico tema musical de la película El bueno, el malo y el feo.

La canción Mind Research representa un estudio sobre la mente o un análisis cotidiano de la rutina de Dudi. Musicalmente refleja la estética experimental y tensa del primer disco, sirviendo de válvula de escape para las frustraciones del personaje aquí, los Gorillaz, y este álbum Gorillaz en Ecuador Underground.

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2: 16:26.
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3: Amigos, están escuchando Ecuador Underground a través de Super 949 FM y 102.1 Tomebamba FM. Estamos presentando este álbum de los Gorillaz llamado Gorillaz, álbum debut de esta gran banda virtual, creada en 1998 por el músico Damon Albarn y el ilustrador Jamie Hewlett.

Nos vamos ahora con el tema Soundcheck de Los Gorillaz aquí en Ecuador Underground. Una canción que destaca por samplear la voz y el beatbox de Jesse Daniels.

en la canción Double Bass de los Gorillaz, Damon Albarn creó un paisaje sonoro apoyado en instrumentos de viento, órgano y el bajo constante que da el nombre al tema.

El tema Wreck the House destaca por su estilo hip hop y por el uso de un famoso sample del jazz de la década de 1960. La base instrumental de la canción está construida sobre un bucle de metales ampliado de la canción Modesty Blaze de 1966, compuesta por el músico John Danworth y su gran orquesta.

2019-2000. Su título simboliza la transición de siglo. En él destaca la voz principal de Noodle, interpretada por Miho Hatori, y su pegadizo estribillo, consolidándose como un himno del pop virtual, Gorillaz.

en el tema Latin Simón, que viene a continuación de Los Gorilas. Se invitó a la leyenda cubana Ibrahim Ferrer de Buena Vista Social Club a cantarla en español.

Así es, amigos, de esta forma estamos despidiendo esta sesión de Ecuador Underground a través de Super 9 y 102.1. Hemos presentado a los Gorillaz y su álbum debut Gorillaz. 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Nos despedimos con esta otra versión de Clint Eastwood. Hasta la próxima.

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1: Animal de radio. 17 con 3 minutos.
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0: 17:33.
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2: 17:55.
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2: 18:28.
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0: gorrita, con su chaqueta roja y con la camiseta del Club Deportivo Cuenca. Es un hombre al que hemos visto durante tantos y tantos años. Vivía allí, tío de nuestro compañero de colegio, Faustito Tamariz. Vivían por allí, por la Luis Cordero y Sangurima, por esa zona de la ciudad de Cuenca vivían. El equipo de Liga Deportiva Universitaria no echa mano de todo su potencial. No está el Choclo Quinteros, que pensamos que iba a ser titular. Evidentemente es un arma letal que tiene el equipo de Liga, el técnico Thiago Alves. Alves es el técnico de Liga. Núñez es el técnico del equipo universitario y tiene a jugadores como Michael Estrada, que también está para ingresar en cualquier momento. Ese es un jugador peligroso. Daverson, que como quiera, con su tranco largo, con sus payasadas, pero es un jugador que puede sumar para Liga Deportiva Universitaria. Está Leonel Quiñones, que también puede ingresar por la banda izquierda. Es un jugador que le pega bien a la pelota, castiga muy bien con la zurda. Y la presencia igual de este chico Alvarado, Alexander Alvarado, que en algún momento figuraba como que podía venir al Deportivo Cuenca. Estaba entre los interesados para lograr su concurso el Deportivo Cuenca y nunca se pudo finiquitar absolutamente nada. Y jugadores extranjeros como este Pretel, que es peruano y que calienta banco. O sea, que hay algunos jugadores extranjeros. A ver, está Daverson, está el señor Pretel, y creo que está también Cornejo, que es chileno. Pretel, acabo de decir que también está en la banca. Y los jugadores nacionales a los que acabo de nombrar, que son jugadores que indudablemente tienen muy buenas condiciones, como el caso de Michael Estrada y el caso también del jugador Leonel Quiñones, lo propio Alexander Alvarado. Bien, señoras y señores, acá en el sector de tribuna hay público, tanto en la tribuna norte como en la tribuna sur, y en cualquier momento va a saltar al Deportivo Cuenca. Pero ha notado, Marcelo, que ya no tenemos ese volumen exagerado.
1: Claro que sí.
0: Ya no tenemos ese volumen exagerado, que también fue otra solicitud, porque una cosa es que haya sonido y otra cosa es que haya ruido.
1: Completamente de acuerdo, gracias a la gentileza de la gente organizadora de esto, porque no es cuestión de alzar el volumen a todo el pulmón. Acá la gente trabaja, la gente escucha, pero no necesariamente necesita ser que sus oídos sean agredidos, porque eso era una agresión a los oídos. Y la gente más de una vez había reclamado de todos los sectores del estadio, ya sea de la tribuna o del sector de la General Norte y General Sur, pero ventajosamente han llegado a los oídos de las autoridades y esto se ha regulado.
0: Exactamente.
2: Leonardo.
0: Sí, le escucho. ¿Cómo le va, mi querido Alejandro?
2: Un saludo para usted también. Saludamos de igual manera a la audiencia de Super 949.
0: Gracias, Super 949, animal de radio. ¿No es Becerra el señor que está allí? ¿Qué hace Becerra allí? ¿Qué hace? ¿Es Becerra? Le veo con un maletín. El hombre andaba dedicado a la radio.
3: Sí, sí. Lo vemos a Raúl Becerra y la gente lo saluda. Gran recuerdo. Este es uno de los grandes, y de la historia del Deportivo Cuenca, grandes goleadores durante algunas temporadas. 4 temporadas dejó un recuerdo maravilloso y ha decidido quedarse. Tiene una escuela de fútbol a propósito, aparte de la radio de una colega, también tiene una escuela de fútbol el señor Becerra, que le encantó a él y a su familia la ciudad de Cuenca. En este momento, permítanme, queridos oyentes, hacer un comentario sobre el sensible fallecimiento de un muy querido amigo, desde hace 50 años quizás, que falleció lastimosamente, el doctor Hernán Vázquez Arizaga, un luchador, un hombre que justamente luchó con enfermedades estoicamente durante varios años de su vida. En los últimos días, pues, se puso bastante mal Hernán y Dios decidió llevarlo a su diestra. Ante esta circunstancia, nuestro sentimiento profundo de pesar para su esposa Berta Arteaga Ochoa, para sus hijas, para sus nietos y nietas y toda la familia Vázquez Arteaga y allegados, vaya nuestro sentimiento de pesar.
0: Hernán Tarquino llevaba el nombre del padre del doctor Tarquino Vázquez, que fue un destacado, muy destacado jurisconsulto, ministro de la corte. Recuerdo los tiempos de mi fallecido papacito, pues que también pues era ministro de la corte y había una relación de amistad y el paisanaje también, porque el origen gualaceño, ¿no? El origen gualaceño. Y Hernán, un querido amigo, se nos ha adelantado. Esta vida es tan impredecible, amigos, tan imprevisible. A la vez, somos tan frágiles. A veces creemos que no vamos a morir nunca y en el momento menos pensado, pues, tenemos ingratas sorpresas. Y realmente tenemos que pedir a Dios que nos mantenga sanos, porque tenemos razones para querer seguir viviendo, esa es la verdad, y nos duele mucho cuando gente buena se nos tiene que adelantar por los designios del Todopoderoso. Paz en la tumba del querido Hernán Tarquino Vázquez Arizaga. Bueno, la selección de Inglaterra presentó ya su convocatoria para el Mundial 2026. Estamos entrando en el clima del campeonato mundial. Han habido una avalancha de críticas para el seleccionador. El técnico es Tuchel, el famoso Thomas Tuchel, que deja fuera, imagínense ustedes, a jugadores como Cole Palmer. No va a jugar el mundial Cole Palmer. Otro crack que no va a estar es Phil Foden. Y a quien le transmitimos en el anterior mundial, que tenía este apellido medio raro, Maguire. Harry Maguire, se escribe Harry Maguire. Maguire no ha sido convocado. Entonces, en la convocatoria sí están figuras como Jude Bellingham, al que le cantaban en el Manchester cuando entraba a la cancha. ¡Hey Jude! La canción de los Beatles, que era una barra realmente muy linda, un cántico muy lindo. Marcus Rashford también va a estar en esta selección. Jordan Henderson y Tooney, el gran Iván Tooney, que va lógicamente a lucir su clase en el próximo campeonato mundial. Además, se dieron otras decisiones sorpresivas en el equipo inglés. Alexander Arnold no fue convocado, mientras que Spence, Dan Bourne, que se integraron a la nómina final, en medio del beneplácito de la gente que conoce del fútbol inglés. Por otro lado, en ataque, Inglaterra contará con Harry Kane. Harry Kane no es alemán, Harry Kane es inglés. Hoy, para la victoria, para el título que alcanzó el equipo de Luchito Díaz y de Harry Kane, que es el Bayern Múnich, hoy no más porque ese título está fresquito, hizo 2 o 3 goles. 3 goles Harry Kane. Esas son las principales referencias ofensivas. Watkins, Ollie Watkins y Harry Kane en el ataque de los ingleses. Y como extremos, cuando ya saltan a la cancha, Liga y Deportivo Cuenca, y con esto termino, amigos, porque siempre estamos cerca del Mundial, acercándonos al Mundial. Se destacan Bukayo Saka, Marcus Rashford y Anthony Gordon. Fíjense qué cantidad de figuras, pero sigo pensando. Yo tengo 2 favoritos en el Mundial. El uno es Francia, el otro es Portugal, el otro es España, y permítame un cuarto, la selección holandesa, sin descartar a los sudamericanos que pueden, van a ser protagonistas y podrían, dentro de un mundo impredecible como el del fútbol, pues ganar el título.
4: La inteligencia artificial está en boga hoy en día.
0: pronostica en base a los algoritmos correspondientes. Ya encendieron bengalas los hinchas de Liga. Peor para ellos, peor para su equipo. Esos no son hinchas. Le hacen daño porque hay una multa económica a el equipo capitalino. Bueno, les decía, según los algoritmos de la inteligencia artificial, señala que el campeón del mundo será Brasil, que derrotará a Francia en el cotejo final. Brasil eliminará en semifinales a Argentina, dice la inteligencia artificial. Pero por ahí ya estuve observando un error, porque no es tampoco infalible, porque en fin de cuentas son los aparatos, los algoritmos, las máquinas, las computadoras, son manejadas por hombres, y eso da margen de error. ¿Por qué noté este error? Porque incorporan a Italia como uno de los equipos que será eliminado en segunda fase. Italia no clasificó ni para primera fase, entonces es ahí un error de la inteligencia artificial. Y hay un famoso matemático, Clement, que aplica las matemáticas y también algoritmos, y él señala que el campeón del mundo será Holanda y el vicecampeón Portugal. Por ahí están entonces algunos de los equipos que usted cree que podrían llegar a ser campeón.
4: Así es, así es. Bueno, veamos, porque eso es lo lindo del fútbol. Uno siempre decanta por favoritos, pero puede pasar cualquier cosa.
0: También la inteligencia artificial dice que se declarará como el máximo goleador a Kylian Mbappé y el mejor jugador del Mundial, Vinicius Junior de Brasil.
4: Bueno, a esperar qué pase. De acuerdo con el sorteo del Mundial 2026, la plantilla de Inglaterra, que acabo de comentarla, estará integrando el grupo L de la Copa, mientras que tiene previsto debutar el 17 de junio frente a Croacia, posteriormente enfrentará a Ghana y a la selección de Panamá. Y por ahí puede aparecer como una política algún equipo que sea un outsider, un ganador no programado, que tenga presencia y que llegue lejos. Eso es así. Aparte hay que considerar las llaves. Hay que considerar las llaves, queridos amigos. Por ejemplo, Alemania, si queda primero en su grupo, y España queda primero en su grupo, se encuentran en octavos de final, en cuartos de final, o en octavos de final. Entonces, no es tan fácil realmente predecir. Lo que estamos es haciendo lo que hacemos siempre, dando a conocer favoritos con las reservas del caso. Nos enfocamos en lo que debemos enfocarnos siempre, que es el fútbol de esta noche. Ya el Mundial está a la vuelta de la esquina, falta poco más de 2 semanas, ahí está Alejandro Tovar en la pista atlética con el número 99... ya saludando con gente conocida acá en la ciudad de Cuenca, y se mantiene como titular. Pero hay un detalle: la campaña de Liga de Quito no es buena. Para el Cuenca puede ser buena llegar a los 23 puntos, pero para Liga, amigos, Liga en fin de cuentas es un equipo que ha perdido 5 partidos en el campeonato.
0: Pues claro que sí, mi querido don Leo. Bueno, señoras y señores, va a arrancar el partido. Está el equipo de Liga Deportiva Universitaria en el campo norte, Deportivo Cuenca en el campo sur. Me gusta el uniforme de Liga, pero prefiero aquel, se acordará Leonardo, aquel uniforme sencillo que lucían Polo Carrera, Tito Larrea, blanco entero con una U en el pecho, en el costado izquierdo del pecho. Me gustaba mucho ese uniforme de Liga de Quito. Ahora es un blanco igual, pero con partes azules en el sector de los hombros, y en verdad ese es el criterio de quien maneja el color del uniforme del equipo capitalino. Bueno, el árbitro dio la orden, se movió la pelota, fútbol, pasión de multitudes, y esto me bamba deportiva, arriba, siempre arriba, AM 1070, FM 102.1, y también Super 949, Ferrer está tirando una pelota larga hacia el medio sector para que le recoja Liga Deportiva Universitaria de Quito, que viene con Segovia. Toque en el medio sector para Monseñor, ahí está Tovar abriendo para el pequeño paraguayo. Este es Redes, que le pega muy bien el balón, el centro, pero está apareciendo en la marca bien Deportivo Cuenca para recuperar. Yeltsin Erique juega con García, García para la Tuquita, largas piernas de la Tuca hacia atrás para Yeltsin Erique,
3: hacia atrás más para el jugador Piedra, el cuencano, que hoy es titular, dejando a Postel en la banca, y entregó rápidamente para que aparezca el señor Bolsen, Patricio, eso, el Pato Bolsen, para Ferrero. Esa pelota abre para que aparezca Mateo Piedra, recostado hacia la izquierda. Está jugando Deportivo Cuenca, tratando de llegar sobre el campo adversario con el señor Mosquera. Chocan allá dos jugadores de liga. El uno es AD. Sí, se chocó AD y esto permite la recuperación del Deportivo Cuenca. Está fallando el señor Vega. Le roban bien la pelota a Minda, pero vuelve a recuperar Deportivo Cuenca. Ya es el mágico González en la bomba central. Ojalá que esta noche veamos la magia de González, el argentino que entregó a la Tuquito Ordóñez. Remató violento, el arquero puñetea Valle, la tira hacia un costado y vuelve a atacar Deportivo Cuenca con Yeltsin Erique. Costado izquierdo de la cancha, tocando para que vaya el jugador Brian García. Falta, considera el referí, tiro libre para el Cuenca.
4: Qué buen derechazo de el Pitufo, y la pelota que se elevó y el arquero bloqueó, fue un cañonazo, sacando ni siquiera el córner, al costado fue hasta donde alcanzó el portero Valle. 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
3: Se repliega todo Liga, todo el equipo de Liga, cerca de las 18 yardas, no adentro, afuera todos, para evitar que los hombres del Cuenca no lleguen hacia las 18 y de pronto pueda complicarse la situación.